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0: 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En Bésame son las...
1: Feliz noche, ya son las 7:46 en Colombia.
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1: 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En Bésame son las
2: 8:47, noche de viernes.
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0: 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En Bésame son las...
1: Feliz fin de semana. Ya en la noche son las 9:46.
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Perdón, lo siento, no habré marcado bien. 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
1: Les voy a contar la historia de dos muchachos que en su juventud solían llevar serenata a la misma chica. El tiempo los separó y fue también el tiempo el que se encargó de reunirlos otra vez. Y esto fue lo que sucedió al reencuentro. Amigo,
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4: 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Son las...
5: 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En Bésame, son las...
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4: 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Son las...
5: Bésame. 7:02 minutos en Colombia.
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1: Hola, ¿qué tal mis oyentes enamorados? Buenos días para todos, feliz fin de semana, feliz puente. Ya llegamos al día número 12 más 1 de junio del 2026. Día del año 164, estamos en la semana número 24, en este 2026. Mira, ya llevamos el 44.9%, luna de hoy, la luna menguante. Buenos días, mis oyentes enamorados, para cada uno de nuestros oyentes que a esta hora están trabajando, están en sus casas, están haciendo diferentes actividades, siempre escuchando Bésame 90.7, la emisora que te enamora. Espero que este sábado tengan un día increíble, lleno de muchas bendiciones. Un fuerte abrazo para cada uno de ustedes. Nos agrada tener que compartir cada momento, cada instante, la buena música con Bésame 90.7. Que tu fin de semana sea un fin de semana increíble, lleno de oportunidades, lleno de bendiciones, que sea muy productivo para ti. Bueno, escuchamos a Rocío Dúrcal, La Guirnalda, y suena en Bésame. Ya en instante nos venimos con la oración. Sí, claro, el sábado también se ora, todos los días se ora. Hoy vamos a orar por un sábado. ¿Por qué quiere que oremos el día de hoy? Hágamelo saber a través de nuestro WhatsApp, 324-281-5545. Les acepto los consejos que me entreguen el día de hoy. ¿Por quién vamos a orar el día de hoy? ¿Por qué vamos a orar el día de hoy? Bueno, 7:11 minutos en Colombia.

0: 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Son las...
1: Buenos días, 7:29 minutos en Colombia.
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1: Seguimos todos en Bésame 90.7, la emisora que te enamora en este fin de semana, en este sábado. Buenos días a nuestros oyentes ahí que se encuentran en pijama, en babuchas, disfrutando de la buena compañía, tomándose un tinto, los que están ya desayunando, los que están trabajando, se están alistando para ir a hacer sus diferentes labores, mis oyentes. Llega el momento de saludarles como a Nicolás en Sevilla, Valle del Cauca. Arriba nuestra gente del Valle del Cauca, siempre en sintonía. Orfi Leal, como todos los días. Y casi de primeritas está ahí. Buenos días, familia. Bésame, feliz fin de semana. También Abel Loaiza, como todos los días. Abel Loaiza en el móvil 1011. Dios los bendiga igualmente para ti y para todos nuestros conductores, nuestros amarillitos siempre conectados a través de esta frecuencia, la frecuencia del amor 90.7. También para Ernesto Grajales, que está en la Tebaida, Dora Liniana en el Caimo, a Leandro Icapié, Analisa Garrido, Lucero en la vereda San Juan, Luis Fernando Marulanda, María Níder en la Secreta Baja, Andrés Sánchez en la Ciudad Dorada, María Teresa. Dice, bendecido y hermoso día, querida familia, Bésame. Hoy especial quiero que oremos, porque yo dije al inicio de la conversación, bueno, antes, dije que porque quería que oráramos hoy, pues ya no lo dijeron, ya nuestros oyentes nos dijeron, dice, familia Bésame, JP, que hoy sea un día de gloria para todos, un abrazo fraterno, bendiciones. Dice que quiere que oremos por la patria, por mi hermosa Colombia llena del Sagrado Corazón de Jesús. Claro que sí, María Teresa. Y Estelita, hola Estelita, dice buenos días señores de Bésame. Desde que tengan un día maravilloso, lleno de muchas bendiciones, oremos por la paz del mundo entero. La verdad que necesitamos mucho de la oración. Mil bendiciones para Martica, también está en Laureles. Dice, en cuanto al tema, buenos días, en cuanto al tema, hoy oremos por la paz del mundo, especialmente por nuestra patria Colombia. Muchas gracias. Amén. Igualmente para ti. Claro que sí, vamos a tener en cuenta todos esos mensajes y por lo que ustedes quieren que oremos el día de hoy. Importante. J. Paz, buenos días. Dios me lo bendiga. Reportando full sintonía desde Londres, Reino Unido. Saludos para toda la familia. Bésame. Sintonizada en el momento. ¿Me puedes programar, por favor, el tema El Mojado de Ricardo Arjona? Muchas gracias, Eduardo Betancourt, que está en Londres, Reino Unido. Bésame. Claro que sí, con mucho gusto. Esa canción, mi estimado oyente, va a sonar un poco más adelante. Jairo Antonio Cruz, que está en Barcelona, Quindío. Fuerte abrazo para ti. Buenos días. Dora Medina, buenos días para ti. Para nuestro oyente Gloria Cardona en el centro. Buenos días, J. Paz. Feliz día. Bendiciones. Bendiciones para nuestro oyente también. Bueno, entonces más adelante viene la oración. Vamos a reflexionar y luego vamos a orar. ¿Les parece? Y vamos a orar por lo que ustedes me han pedido, por lo que ustedes me han sugerido. 7:32 minutos. Invitemos a Yuri, un corazón herido. Bésame, te enamoras.

0: y nadie más. 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En Bésame son las
1: 7:45. Buenos días, mis oyentes enamorados.
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1: A cualquier momento del día te acompañamos, mi oyente enamorado. Bueno, llega el momento, sí, es que antes de iniciar el día es muy importante, o antes de salir a hacer diferentes actividades, hablar con Papito Dios, orar es hablar con Él. Vamos a reflexionar y luego, por supuesto, vamos a orar. ¿Les parece? Y nos vamos a fijar en Mateo 5:9. Bienaventurados los pacificadores, porque ellos serán llamados hijos de Dios. Bueno, en este sábado Dios nos invita a ser sembradores de paz. Vivimos en un mundo donde muchas veces escuchamos noticias de conflictos, divisiones, dificultades, pero como hijos de Dios estamos llamados a llevar esperanza, amor y reconciliación allí donde nos encontremos. Donde quiera que vayas, siempre debes llevar paz, amor, tranquilidad, hacer un buen ambiente, mi oyente. Hoy ponemos en las manos del Señor a nuestra hermosa Colombia, nuestra tierra querida, tierra bendecida por el amor del Sagrado Corazón de Jesús. Vamos a orar por nuestras familias, nuestros hijos, nuestros jóvenes, nuestros campesinos, nuestras ciudades, nuestros pueblos. Que Dios fortalezca a quienes trabajan por el bienestar de la nación y que la paz llegue a cada rincón de sus hogares, a cada rincón del país. También, por supuesto, elevamos nuestras oraciones en la mirada del mundo entero, que cesen las guerras, que se abran caminos de diálogo y que el amor de Dios toque el corazón de quienes tienen la responsabilidad de construir un futuro mejor para todos. ¿Qué les parece si vamos a orar? Importante es orar, donde quiera que estés, en tu casa, en el trabajo, si vas en la calle, pues simplemente repite conmigo. Recuerde que la oración es el alimento, es la protección del día a día, mi oyente. Le vamos a decir: amado Padre Celestial, en este nuevo día venimos a ti con un corazón agradecido. Te damos gracias por el regalo de la vida y por permitirnos despertar bajo tu cuidado. Hoy ponemos ante tu presencia a nuestra amada Colombia. Cubre nuestra nación con la protección del Sagrado Corazón de Jesús. Derrama tu bendición sobre cada hogar, cada familia y cada región. Concede sabiduría a nuestros gobernantes, fortaleza a quienes sirven a los demás y esperanza a quienes atraviesan momentos difíciles. Señor, hoy te pedimos también por la paz del mundo entero. Donde haya guerra, lleva reconciliación. Donde haya odio, lleva amor. Donde haya tristeza, lleva consuelo. Que tu luz brille sobre todas las naciones y que los corazones se vuelvan hacia ti. Que este sábado esté lleno de tu presencia, tu gloria y de tu paz. En el nombre de Jesús. Amén.
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0: Buena canción esta a través de Bésame 90.7. Y en este mes tan especial, o sobre todo el día, celebramos el amor, la entrega, el ejemplo de quienes son y nos enseñaron caminar por la vida. Llega esa canción que nos acompaña a generaciones enteras. Una melodía que no pasa de moda porque habla desde el corazón de un hijo hacia ese hombre que con esfuerzo y silencio dejó huellas imborrables en su camino. Mi viejo cantautor, el cantautor Piero, que se convirtió desde su lanzamiento en 1969, uno de los himnos más representativos del Día del Padre en toda Latinoamérica. Es un homenaje cargado de gratitud, respeto, amor hacia aquellos padres que han sido y nos han guiado, por supuesto, y nos han dado ese grandioso ejemplo que nosotros como hijo siempre debemos de recibir y de la misma manera plasmar, ¿verdad? En este día o en este mes del Padre, digamos mes del Padre, tenemos la fortuna de abrazarlos. Si lo tiene, abrázalo. Si está peleando con él, pues habla con él. No es bueno. Se nos va y después nos queda ese sin sabor horrible de no haberlo abrazado cuando estaba en vida. Así que hagámoslo. Y si lo llevas en el recuerdo, que esta canción que acabo de sonar sea el puente para se volverá a sentir como esa presencia. En Bésame 90.7 celebramos a esos hombres que nos dieron la vida y nos enseñaron a vivirla. Ahí está entonces la canción de mi viejo, una canción para dedicar con el alma a mi oyente enamorado. De esta manera iniciamos una nueva hora para cada uno de ustedes. Un feliz y bendecido el sábado. Fin de semana ya paso a saludarles y los estoy complaciendo además. Si quieres escuchar alguna canción, pues simplemente me envía la nota de voz. Es que así es mucho más dinámico. Que me digas, Jotapaz, yo quiero en esta mañana escuchar en la canción de, por ejemplo, la que acaba de sonar, Mi Viejo, de Piero. Bésame 90.7, la emisora que te enamora. Listo, para complacerle a cada uno de ustedes. Que pienso que los mensajes, los audios le dan un dinamismo a la mañana, a la misma. Bueno, mis oyentes, ya vengo a saludar a todos quienes a esta hora están conectados con nosotros y quienes quieren escuchar la canción favorita, pues simplemente nos lo hacen saber. 324-281-5545 es nuestro WhatsApp del amor. Nos envía una nota de voz.
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0: Invitamos a Franco De Vita. No hace falta decir. Qué buena canción esta. 8 de la mañana, 5 minutos. Sigues escuchando Bésame.

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1: Y ojo, porque estamos compartiendo las buenas canciones por nota de voz. Nota de voz, mis oyentes enamorados. Es muy fácil, envían la nota de voz y me dicen: J. Paz, quiero escuchar la canción de Bésame 90.7, la emisora que te enamora. Por ejemplo, esta de Menudo, que nos solicita nuestro oyente. ¿Cómo es la dinámica? A ver, ¿cómo es la dinámica? Buenos días.
2: Buenos días, un abrazo para todos grandemente. ¿Me pueden hacer el favor de colocarme el disco de Menudo, Claridad? Gracias, un abrazo para todos, los bendiga.

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1: Hola Jota, muy buenos días, mi hermano, un fuerte abrazo. Si me puede regalar un tema, pues en realidad me tocó mi viejo, pues mi viejo ya falleció. Uno lo recuerda a ellos mucho con eso. Entonces, pues no sé si habrá posibilidad de que me regales Cuando Yo Quería Ser Grande, de Vicente Fernández. Bueno, si esa no se puede, Jota, entonces pues Verano Traidor de Vilma Palma. Un fuerte abrazo y Bésame Me Enamora. Hasta luego, feliz día.

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1: Muy buenos días. Los escucho todos los días. ¿Me pueden poner la canción de Roberto Carlos, Cama y Mesa?

0: 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En Bésame son las...
1: ¿Qué tal tu mañana, mi oyente enamorado? Las 8:26 en Colombia.
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1: Hacia mis oyentes, las 8:27. Buenos días para siempre ustedes. En esta mañana que se abre el paso con su luz, con el aroma del café recién preparado y con esa sensación especial de saber que estamos disfrutando de un puente festivo. Son horas para despertar sin prisa, para compartir un buen desayuno en familia, para emprender un viaje, por ejemplo, o simplemente para agradecer por un nuevo día. Así que este sol que ilumine este sábado, también los buenos momentos que iluminen tu corazón, el corazón de cada uno de nuestros oyentes enamorados. Y por eso queremos acompañarles donde quiera que estés, en casa, en la carretera, en el campo o disfrutando de algún rincón maravilloso en Colombia o en el mundo, porque muchos oyentes nos escuchan a través de la aplicación o las diferentes plataformas que hay para escucharnos. Bésame Radio, la emisora que te enamora. Fuerte abrazo para la gente que está en Brasil, como nuestro oyente que ahorita pidió una canción. La quería inicialmente en portugués, pero bueno, no tenemos la canción en portugués. De igual manera estamos en Colombia. Bueno, mis oyentes enamorados, bueno, los que están solicitando las canciones, dame un segundito por aquí nuestro oyente. Los que están solicitando las canciones, no importa que sea el Día del Padre, el Día de la Madre, no, o cualquier canción que usted quiera escuchar, lo importante es que lo hagan en nota de voz.
6: Jotapaz, muy buenos días. Espero que se encuentren muy bien el día de hoy.
1: Gracias, igualmente.
6: Hombre, le cuento, a ver, yo no tuve la fortuna de tener un padre. Uh-huh. No tuve la fortuna de... Mi padre se fue de nuestras vidas estando yo muy niño. Y no se fue de nuestras vidas porque se haya fallecido, sino porque se quiso ir.
1: Ah, ok.
6: No fue un buen padre, lastimosamente.
1: Lástima.
6: Pero me gusta mucho el tema que quiero pedirles, el mejor de mis amigos, de José Augusto, por favor. Muchísimas gracias, Jotica, que tengan un buen día.
1: Con mucho gusto, Mauricio Narváez. Aquí le voy a complacer con su canción, claro que sí. Sus deseos son órdenes, mi oyente enamorado.

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1: Muy buenos días, ¿me podrías poner Chica del Humo?

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1: Buenos días, Bésame. Soy Uriel Marín reportando sintonía desde la finca La Esperanza, vereda La Montaña en Pueblo Tapao. Un saludo muy especial para los trabajadores en la finca. Feliz día, el padre, para todos ustedes. Que pasen un buen día. Dios les bendiga. Bésame. La canción Amigo de Roberto Carlos, por favor.

0: 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Son las
1: 8:45 minutos.
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1: 90.7, la emisora que te enamora. Buenos días para cada uno de nuestros oyentes que llegan a esta hora, que se acabaron de despertar, pero siempre prenden el radio, la cabina, el celular, donde quiera que ustedes se encuentren. Tengo un día fenomenal. Simplemente fenomenal, mi oyente enamorado. Bueno, mi oyente. Bueno, el Día del Padre es el 21, o sea, este domingo que viene, oficialmente, pero lo que la UNESCO dijo, que lo celebraríamos, por supuesto, el día de mañana, porque es que el 21 es el día de las elecciones. Bueno, eso no vale, no vale, no, pero sí, para celebrarlo el día de mañana, por supuesto, para salir a, no sé, a comer a algún restaurante, los detalles, los regalos y todo eso, ya aún nos estamos preparando. Y para esos chicos que siempre nos gusta, por ejemplo, a mí, en mi caso, siempre me gusta dar un paso hacia adelante. O sea, antes del día yo ya tengo el regalo listo, guardadito, sin que nadie lo sepa. ¿Sí o no? Y muchos, por supuesto, muchos como la mayoría de colombianos también esperamos a lo último para hacer nuestras compras. Y es el caso. Si es el caso y no tienen plata o algo, pues simplemente un almuerzo en casa, algo bonito, pero que siempre nazca de nuestro corazón, mis oyentes enamorados. Fuerte abrazo a esta hora. Vamos a saludar a nuestros oyentes. Rubén Marín, que nos envía por acá un video desde New York.
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6: Buenos días, reportando sintonía desde Cliffside Park, New Jersey.
1: Ah, New Jersey, ya cambió el nombre.
6: Bésame, Rubén Marín.
1: Rubén Marín, un fuerte abrazo a la distancia, gracias por escucharnos, ahí va en su automóvil, escuchándonos ahí. Ahora, como la tecnología es mejor aún, trae más posibilidades, pues nos escucha desde su carro, se envía el video, qué bonito. Héctor, Mariela en la Unión Valle del Cauca. Buenos días, Jota Paz. Bendecido sábado. Gracias y mil bendiciones. Bueno, Héctor Arias en Villa de Centenario, ¿cómo vas? Libardo Rivera, buenos días para ti. Quiere escuchar la de Piero, mi viejo, pero esa ya sonó. Ya sonó hace unos minutos. Ramiro en el Parque Residencial San. ¿Cómo se llama? Así, San José. Recuerde que es nota de voz. Y no precisamente tiene que ser una canción del papá, no, cualquier canción que usted quiera escuchar, pero nota de voz. Así es mucho más dinámica la mañana. Feliz de día, besa. Uy, qué calor, pero un momentico por acá. Prendo el aire acondicionado. Listo. Ahora sí. Ahora sí estoy bien. Ramiro, el Parque Residencial San José, ¿cómo vas? Dice, mucha salud y mucha prosperidad. Igualmente para ti. Gloria Carmona, buenos días. Feliz día, bendiciones, J. Paz. Igualmente para ti. Oscar Ceballos, ¿cómo vas? Norberto, hola, Norberto, ¿cómo vas? Dice, buenos días, mis amiguitos. Buenos días, ¿cómo vas? Espero que tengas un día increíble. ¿Qué nos dice Anita por acá? ¿Esto fue cuándo? Ven, ven, miro por aquí. Ah, bueno, ahora sí. Hola, Anita, ¿cómo vas?
7: Buenos días, bésame, potafap. Dios lo guarde y bendiga.
1: Igualmente para ti.
7: Un saludito para mi esposito que está de cumpleaños. Ay. Un happy birthday to you.
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1: Anita, que su esposo cumpla muchos años más, muchas bendiciones. Le desea pues usted y también la familia Bésame, porque desde aquí también le deseamos muchas bendiciones, que nunca le falte el amor de su familia y de Jesucristo en sus corazones. Feliz cumpleaños para nuestro oyente, el esposo Anita, que no nos dejó el nombre y tampoco el barrio.
7: Esa fue mi música cuando estaba sardina.
1: Ah, de menudo.
7: Ahora que ya tengo 64 años, pero me gusta.
1: Claro.
7: No me acuerdo el nombre.
1: Bueno, mi amorzote, fuerte abrazo para ti. Terminado en 39:55. Hola, buenos días. ¿Cómo se llama la canción que sonó ahorita de Vicente Fernández? Esa fue Cuando yo quería ser grande, así se llama. Y ya sonó también, porque por acá también nos la están pidiendo. Marta, hola Martica. Marta Lucía Ríos, que está en Colinas. Buenos días, ¿cómo amaneció J. Paz? Dios le bendiga siempre, igualmente para ti, reina. Martica, un fuerte abrazo. Irley León, el hombre Irley León. Creo que ya sonó, ya lo puse.
3: Muy buenos días, familia.
1: No, ¿cómo que no?
3: Siempre en sintonía de la mejor.
1: Ya no me acuerdo.
3: En música romántica, uh-huh. En baladas románticas.
1: La mejor.
3: Quiero expresar un saludo muy especial a todos los padres del Quindío y especialmente a todos los padres de la congregación Familia Bésame. Un feliz día como padres, como hermanos, como amigos. A San José, al proveedor, porque uh-huh. El padre es el proveedor de un hogar, de una familia. Muchas felicitaciones en su día. Y que pasen un feliz día, gracias a Dios. Gracias, familia Bésame. Quisiera escuchar el tema de mi viejo, de Piero
1: o ya sonó.
3: De Vicente Fernández.
1: Ya sonó también.
3: Bueno. Muchas gracias, feliz día.
1: Con mucho gusto, y Rey León, fuerte abrazo para ti, nuestro oyente Ernesto Grajales, que está en la Tebaida, y nuestro oyente por acá, que nos dice a través de... Uy, miren que se me saltó esto. A través del 9848, buen día.
4: Buenos días, reportando sintonía de aquí de Calarcá. Yo escucho Bésame con mucho amor para, por favor, pedirle la canción de Vicente Fernández, Cuando yo quería ser grande.
1: Mi amor, esa ya
4: sonó.
1: Muchas
4: gracias, bendiciones.
1: Bueno, esa ya, eso no hace muchito. Fuerte abrazo para Marta Gualteros en el sector de la Uriquindío. Hola, buenos días, deseándole un feliz día para ti, J. Paz. Gracias, mi oyente, Bésame 90.7. Es Martica Gualteros. Uy, llegó el momento de canción. Mariel, en el barrio Santander, ¿cómo vas? Feliz sábado, familia Bésame, desde Santander, Santander, barrio Armenia. Santander, barrio Armenia. Ya. Soy del barrio Santander. Más bien, soy del barrio Santander en Armenia. Bueno, perfecto. Ya sigo complaciendo a cada uno de ustedes, mis oyentes. Cualquier canción que ustedes quieran escucharme la van a decir a través de nuestro WhatsApp 324-281-5545. Una nota de voz, solo nota de voz. ¿Tu amante o tu amigo? Oiga, ¿cuál decide? ¿Me deja ser tu amante o tu amigo? Házmelo saber. Mentiras, 4-8-8 en 52 minutos. ¿Tu amante o tu amigo? De Miguel Gallardo, Bésame te enamora.

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1: Buenos días, J. Pax. J. Pax, espero se encuentre muy bien, porque yo sí tengo una gripa a la macha. Te cuento que quiero pedir el favor de que me complazcas con cualquier canción de Joan Sebastián o de Camilo VI. Gracias, feliz y grandioso día.
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0: Bésame, bésame. En las 9 de la mañana con 7 minutos iniciamos otra hora más con buenos recuerdos. Y además, diciéndoles que en esta mañana de sábado, fin de semana, es una mañana muy chévere, muy agradable, muy bonita. Porque los estoy acompañando, porque Bésame te está acompañando más bien. Y porque ustedes nos están escuchando. Qué bonitos cada uno de nuestros oyentes enamorados, siempre conectados a través de la frecuencia del amor 90.7. Y para los que nos escuchan a través de la aplicación, que la puedes descargar en tu celular, en la Play Store y en App Store, como Bésame Radio. La descargas, te registras y listo, se van a desplegar todas las ciudades, pero en especial vas a escuchar Bésame Armenia. Oyentes, la dinámica de la mañana. Complacencias. Los estoy complaciendo a todos. ¿Cómo fue? Los estoy complaciendo a cada uno de nuestros oyentes enamorados. Entonces, nos están enviando una nota de voz, saludándonos, Bésame 90.7, y bueno, escuchando sus canciones. Bill Rey, ¿cómo
1: Buen
0: vas?
1: Buen día, familia, Bésame. J. Paz, qué Buenos rico días. Volverlo a escuchar.
0: Gracias.
1: Me encanta su voz todos los días.
0: Ay, tan bonita.
1: Quisiera escuchar una canción, por favor.
0: ¿Cuál, mi amor?
1: No basta.
0: No basta.
1: Me hace el grande favor y siempre en sintonía con ustedes. Bésame.
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1: Buenos días, Bésame. Soy Gloria del barrio Las Palmas. Quisiera escuchar la canción El cigarrillo de Ana Gabriel. Muchas gracias, que estén bien, chao.
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0: Ay, qué buena canción. Esa canción me pone como nostálgico, no sé. Pero es una de las grandes canciones que tiene Ana Gabriel. El cigarrillo. Saludos cordiales para quienes van en su automóvil, su moto. Mucha precaución. Vayan con calma, hágame el favor. Los quiero escuchar este viernes. Que me digan cómo les fue la experiencia. Este viernes, no, este martes que viene, cómo fue la experiencia de haber rodado en la moto, de haber paseado con la familia. Pero para eso tienen que portarse bien. Nada de tomar y luego manejar, no señores. Y afuera de eso, estar muy pendiente de los frenos, del agua para el radiador. Bueno, son muchas cosas que hay que tener en cuenta para la moto, para el vehículo. Porque usted va con su familia. Aquí en Bésame lo queremos, pero más tu familia. Recomendaciones especiales que más adelante estaré entregando, mis oyentes. Mientras tanto, sigamos complaciendo a nuestros oyentes a esta hora. 9:17. ¿Cómo ha avanzado la mañana de sabroso? Qué alegría es poder compartir con ustedes cada momento y cada instante.
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2: Buenos días, Bésame. Reporto sintonía en Mercedes del Norte. Para solicitar el tema, mi querido, mi viejo, mi amigo de Roberto Carlos. Gracias.

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1: Jota Paz, muy buenos días. Un feliz y bendecido día para todos los padres. Quisiera escuchar el disquito El hombre que más te amó, de Vicente Fernández. Gracias.

0: 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Son las
1: 9:28 en Colombia.
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2: Sí, señores, Bésame 90.7, la emisora que te enamora. Ya nos llegan las 9:29. Saludando a cada uno de ustedes. Gracias por escucharnos, por sintonizarnos, por llevarnos ahí en la cajita sonora. Seguimos con nuestros oyentes. Maratón de complacencias a esta hora, claro que sí. Buenos días, nuestro oyente terminado en 8782. Venga, a ver. Ah, no. Gabriela. Gabrielita, ¿cómo vas?
3: Muy buenos días, Jotica, ¿cómo amaneció?
2: Bien, excelente.
3: Para desearles un feliz día. Y gracias. Para que me coloquen la canción de que ¿cuál? Le encanta a mi esposito, a La Pareja Ideal. Me fascina ese disco.
2: Bueno,
3: chao, chao.
2: ¿Listo?
3: Feliz día.
2: Tus deseos son órdenes, mi oyente enamorado. Igualmente para ti, feliz día. 9:30 minutos en Colombia.

0: 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En Bésame son las...
1: Con todo el gusto, 9:44 minutos.
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1: 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Feliz mañana de sábado, fin de semana, oyentes. Como siempre, en la maratón de complacencias.
4: Papás, muy buenos días.
1: ¿Cómo vas, Víctor?
4: Para reportar sintonía aquí en Montenegro, Quindío, por favor, una...
1: Qué bueno.
4: Un poquito, por favor.
1: ¿Cuál?
4: Amor que mata, por favor, de...
1: Álvaro Torres.
4: Ay, se me olvidó el nombre.
1: Álvaro Torres, tranquilo.
4: Álvaro Torres, qué pena.
1: Tranquilo, tranquilo. Con mucho gusto. Sus deseos son órdenes. Maratón de complacencias a esta hora. 9:45 minutos. 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

0: Javiera Besa, mi muy buenos días, bendiciones, un abrazo grande para ustedes. Y quisiera escuchar de Julio Iglesias cada día más, y Ciudad Dorada. Y mi casa es un territorio, bésame.
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0: Javiera Besa, mi muy buenos días, bendiciones, un abrazo grande para ustedes. Y quisiera escuchar de Julio Iglesias cada día más. Y Ciudad Dorada. Y mi casa es un territorio. Bésame.
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1: Familia Bésame, buenos días. Por favor, un disquito. Candilejas, feliz día.

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1: Muy buenos días, familia Bésame. Espero que hayan amanecido bien. Qué programa tan bacano el de hoy. Me gustaría escuchar, si se puede, Camino al Cielo, de Vicente Fernández. Muchísimas gracias, muy amable. Bendiciones y un excelente fin de semana.

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1: Buenos días.
2: Bueno, Jota Paz.
1: Ya que los dos discos de Vicente y el de Piero sonaron de mi viejo, colóqueme ese disquito que me encanta. ¿Cómo quisiera decirte o murió la flor de Los Ángeles Negros? Gracias, feliz día.
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0: 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Qué buena canción de Los Ángeles Negros, los únicos ángeles que me gusta, Los Ángeles Negros en la música. Las 10:09, mis oyentes, feliz mañana para los que a esta hora llegan a la sintonía de los 90.7, la emisora que te sigue enamorando. Es el sábado, es el fin de semana, donde permitimos las cosas bonitas, positivas en la misma, en este fin de semana, en este puente, porque además vamos a celebrar el Día del Padre, ¿cierto? El día de mañana, porque el 21 son día de elecciones. Son la segunda vuelta de las elecciones presidenciales. El próximo, ¿no? El 21. Pero el día de mañana, que es el día 14, pues vamos a celebrarle a nuestros papás, a nuestros papitos. Por supuesto, el día de ellos, con un buen detalle, con un almuerzo, con algo muy bonito. Que esos papás que siempre mantienen ahí, con sus buenos consejos. Bueno, hay muchas cosas realmente que hacen los papás. Hay muchos papás que son mamás también, así como mamás y papás, porque nunca estuvieron sus mamás, siempre estuvieron los papás. Así también viceversa con las mamitas. Por ejemplo, mi mamá fue mamá y papá. Y también, pero hay papás mamás. Sí, mejor dicho. Qué bonito es compartir con nuestros oyentes y sobre todo en un día como hoy, feliz, agradable y complaciéndoles, porque estamos en la maratón de complacencias con nuestros oyentes. Y las 10 de la mañana con 10 minutos, avanzamos todos juntos, otra hora más de complacencia.
2: Hola J. Paz, buen día.
0: Buen día para ti.
2: Vivo en Calarcá, en La Huerta, me encantaría escuchar Si Te Quedas, que de Santiago Cruz.
0: Eso va.
2: Gracias.
0: Con gusto.

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1: Buenos días, familia Bésame. J. Paz, por favor, la canción de La Señora de Claudia de Colombia. Gracias, Dios los bendiga.

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1: Hola, buenos días, Jotapaz, para solicitar un tema, Corazón Duro de Bro. Muchas gracias por todo, que Dios lo bendiga y que tengas un buen día.
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1: Muy buenos días, Jotapaz. Feliz fin de semana. Jotapaz, quisiera escuchar la canción Cuando se acaba el amor.

0: 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Son las
1: 10:30 en Colombia.
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1: Y es a cualquier momento que te acompaña Bésame 90.7, la emisora que te enamora. Hoy en el sábado, fin de semana, en este puente festivo, si vas a viajar, recuerda que lo más importante es llegar bien al destino, ¿no? Tenga en cuenta la precaución en las vías, respete los límites de velocidad, evita las distracciones al volante y nunca conduzcas sin estar... Si estás cansado, más bien, nunca conduzcas si estás cansado, ¿no? O estás consumiendo alcohol. Si tienes sueño, es mejor que pare un momento. En una parte segura, duerme lo suficiente para que estés bien y pueda emprender el viaje. Buen viaje para nuestros oyentes enamorados. Que Dios les acompañe en cada kilómetro del camino. Les voy a dar unos tips para... Pues yo sé que ustedes lo saben, pero no está de más decírselo y recordarles a cada uno de ustedes. Tips para un mejor viaje para este puente festivo. Por ejemplo, como revisar el vehículo antes de salir. Llantas, frenos, luces, aceite, combustible. También es importante salir a tiempo. Evita las prisas, ya que son una de las principales causas de los accidentes en la carretera. Hay que llevar también agüita, ¿no? Algunos snacks y los documentos al día. Descansa bien antes de conducir. Si el trayecto es largo, pues haz pausas cada 2 horas, por ejemplo, como máximo. Utiliza siempre el cinturón de seguridad y asegúrate que todos los pasajeros también lo hagan, que utilicen el cinturón de seguridad. Mantén una distancia prudente con los demás vehículos y respeta las señales de tránsito. Consulta también, además, muy importante, consultar el estado de las vías y las condiciones climáticas antes de iniciar el recorrido. Otra de las cosas importantes que debe tener en cuenta, lleva entretenimiento para los niños y una muy buena selección musical para disfrutar el camino. Y la selección musical es Bésame. También, además, hay que conservar la calma con los trancones. Recuerda que llegar seguro es más importante que llegar rápido. Y el mejor tip de todos, es que disfruten el viaje, porque muchas veces los mejores recuerdos comienzan desde el momento en que arrancamos, que arranca el motor. Feliz puente festivo para nuestros oyentes, Bésame 90.7, la emisora que te enamora. Oyentes, feliz mañana en la Maratón de Complacencias.
3: Buenos días, familia Bésame.
1: Buenos días.
3: Para toda la mesa de trabajo, con Diana de Calarcá, tan amable para escuchar El amor no es pecado de los caminantes. Muchas gracias.

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2: Buenos días, amigos de Bésame. Sí, son tan amables de colocarme. Te llamo para despedirme de Sergio Denis. Feliz día, bendiciones, Orlando desde la Grecia.
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0: 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En Bésame son las...
1: Se va terminando la mañana, las 10:44.
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6: Buenos días, bendiciones, un abrazo grande para ustedes.
1: Igual para ti.
6: Y quisiera escuchar de Julio Iglesias cada día más.
1: Bueno.
6: Y Ciudad Dorada. 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
1: Hola Jota, acá reportando sintonía desde mi trabajo. Bésame, me enamora. Jota, me va a regalar un temita. Ángel de Cristian Castro. Muchas gracias. Un fuerte abrazo.

0: 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En Bésame son las...
1: Actualizamos la hora a las 10:53.
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5: Buenos días, familia Bésame. Reportando sintonía desde la antigua estación del tren. Para ver si me complacen con la canción Desiderata. Gracias.
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6: Camina plácido entre el ruido y la prisa y piensa en la paz que se puede encontrar en el silencio. En cuanto sea posible y sin rendirte, mantén buenas relaciones con todas las personas. Enuncia tu verdad de una manera serena y clara y escucha a los demás, incluso al torpe e ignorante. También ellos tienen su propia historia. Esquiva a las personas ruidosas y agresivas, ya que son un fastidio para el espíritu. Si te comparas con los demás, te volverás vano y amargado, pues siempre habrá personas más grandes y más pequeñas que tú.

Disfruta de tus éxitos lo mismo que de tus planes. Mantén el interés en tu propia carrera. Por humilde que sea, ella es un verdadero tesoro en el fortuito cambiar de los tiempos. Sé cauto en tus negocios, pues el mundo está lleno de engaños. Mas no dejes que esto te vuelva ciego para la virtud que existe. Hay muchas personas que se esfuerzan por alcanzar nobles ideales. La vida está llena de heroísmo. Sé sincero contigo mismo. En especial, no finjas el afecto y no seas cínico en el amor. Pues en medio de todas las arideces y desengaños, es perenne como la hierba. Acata dócilmente el consejo de los años, abandonando con donaire las cosas de la juventud. Cultiva la firmeza del espíritu para que te protejan las adversidades repentinas. Muchos temores nacen de la fatiga y la soledad. Sobre una sana disciplina, sé benigno contigo mismo. Tú eres una criatura del universo. No menos que las plantas y las estrellas, tienes derecho a existir. Y sea que te resulte

Por eso debes estar en paz con Dios, cualquiera que sea tu idea de Él. Y sean cualesquiera tus trabajos y aspiraciones, conserva la paz con tu alma en la bulliciosa confusión de la vida. Aún con toda su farsa, penalidades y sueños fallidos, el mundo es todavía hermoso. Sé cauto, esfuérzate por ser feliz.

0: qué buen clásico que suena a esta hora a través de Bésame 90.7. Jorge Lavap, la canción se llama Desiderata y suena a través de Bésame, la emisora que te enamora. Gracias, papá Dios, por esta oportunidad que nos entrega el día de hoy, por dejar que yo comparta con nuestros oyentes enamorados. Yo me retiro. Claro que sí, mañana regreso con todos ustedes, mis oyentes enamorados. Pero los dejo en muy buena compañía. Viene Fercho Castañeda a brindarle no solamente éxitos, canciones de Bésame 90.7. Chao.
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0: Las 10 de la mañana con 58 minutos. 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
0: ¡Qué linda mañana! Será porque escuchas Bésame 90.7, la emisora que te enamora. 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

0: Ahora sé que me quieres con Fórmula 5. ¿Qué tal? ¿Cómo están? Un abrazo, un saludo cordial para todos ustedes. Nuestros oyentes apasionados, bésame en esta maravillosa mañana de sábado, fin de semana, con toda la gente que hace parte de nuestra familia, bésame. Un abrazo súper especial, soy Fercho Castañeda, orgullosamente paisa y feliz de pertenecer a la familia Bésame aquí en la ciudad de Armenia. Hasta las 6 de la tarde voy a estar acompañándoles, así que tenemos muchas horas por delante, si Dios lo permite, para compartir mucha música romántica que, por supuesto, hace parte de nuestra programación apasionada Bésame. Saludo para todos ustedes, donde quiera que se encuentren, a la gente que nos escucha en los diferentes sectores de la ciudad, a nuestros oyentes en el departamento del Quindío, en otros departamentos cercanos como Risaralda, Caldas, Tolima, Valle del Cauca, a toda la gente que nos escucha también a través de nuestra señal en internet en otros lugares de Colombia o el mundo. Aquí estamos preparados para llevar mucha música que ustedes también nos pueden sugerir a través de nuestro WhatsApp, Bésame. Voy precisamente al WhatsApp y vamos a ver quiénes tienen el reporte de sintonía a esta hora. Está Alicia Rivera en Ciudad Dorada, Gonzalo Marín reportando sintonía. Mensajes, hay un montón de mensajes aquí represados, pero bueno, voy a empezar a reproducir y a leer algunos de los que van llegando o los que tenemos por aquí más cercanos. ¿Qué dicen acá? Hola.
1: Buenos días, Bésame. Mi nombre es Jenny, del barrio Las Palmas, de Armenia. Quisiera escuchar la canción Los Recuerdos No Abrazan, de Leonardo Fabio. Muchas gracias, Bésame.
0: Oh, eso es mucha canción, me encanta. Los recuerdos no abrazan, los recuerdos no besan, los recuerdos no... Ah, mucho tema. Hola, Bésame, por favor, un tema. Reina de Corazones, Nelly de Balboa, Risaralda, Teresa Marín, reportando sintonía, conectada como siempre a mi mejor emisora. Soy paisa, habitante de la patria. Ay, paisa, ¿de dónde? Cuenta, a ver. Llegó lo más... Ay, no voy a leer esto porque van a decir que soy muy, muy creído y muy egocéntrico, pero gracias por el mensaje, Marta Cano. Soy Jelly, reporto sintonía desde Ferrol, España. Muchos saludos, me gustaría escuchar Volveré de Chiquetete. Gracias, besos y bendiciones. Ferrol, España. Oh, qué bien. Y nos comparte una fotografía precisamente del país ibérico. Un abrazo a todos los colombianos que están en el exterior. Familia Bésame, feliz y bendecido día. Aquí como siempre en línea, en sintonía con la mejor Bésame, me dirijo hacia la ciudad de Ibagué. Dios nos ampare en este viaje. Ok, claro que sí, bendiciones. Buen destino. Bueno, mensajes es lo que hay. Por montones aquí en nuestro WhatsApp. Voy a reproducir este último y nos vamos con música. Hola.
2: Buenos días, Bésame. Les hablo desde Bello. Por favor, me complacen con la canción de Diego Verdaguer. Voy a conquistarte. Feliz día.
0: Feliz día, Dianita. Bello, Antioquia. Bienvenidos, soy Fercho Castañeda. Hasta las 6 de la tarde con ustedes en Bésame 90.7, la emisora que te enamora.

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Una canción que nos saca lágrimas recordando a un ser querido que se nos fue. Una magistral interpretación de Miriam Hernández. Canción maravillosa, programada por ustedes, nuestros oyentes. Bésame en esta mañana de sábado. Continuamos con más canciones. 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

La música de Manolo Galván a esta hora de la mañana. Saludo muy especial para Dinaris desde Zarzal Valle, que nos ha solicitado esta canción. Un abrazo para toda la gente de Zarzal, de La Paila, Roldanillo y las poblaciones en el norte del departamento del Valle del Cauca.

0: Avanza este sábado espectacular con todos ustedes, nuestros oyentes apasionados. Saludito también para la gente que está en la ciudad de Ibagué. Más mensajitos a esta hora a través de nuestro WhatsApp. Bésame, hola.
1: Buenos días, Bésame, reportando sintonía desde Pueblo Tapao para una canción, La Niña Que Fui, de Cani García. Feliz y bendecido día.
0: Un abrazo, bendiciones para ti, a la gente de la Arcadia, Marta Lucía, por allí en sintonía, por aquí está Luz reportando sintonía también, bendiciones, bonito y bendecido fin de semana, Ernesto Grajales, feliz sábado en La Tebaida, Alba Suazo, que siempre se reporta desde Calarcá, por aquí, buenos días, Bésame, reportando sintonía desde Tuluá Valle, líder Grisales, saludos, líder en el municipio de Tuluá. Alicia Rivera en Ciudad Dorada, también siempre en sintonía. La gente de Pueblo Tapao, Teresa Marín, Yolix en Calarcá, un abrazo también. Por aquí, mensajito de voz, hola.
2: Hola, Bésame, buenos días. Soy Diana de La Milagrosa y quisiera escuchar Mi Buen Corazón de Amanda Miguel. Gracias.
0: Listo, Dianita en La Milagrosa. Mi Buen Corazón de Amanda Miguel. Me solicita también por acá una chica llamada Camila. La canción Penélope.

0: 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Son las
1: 11:47 minutos.
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1: Avanza este día maravilloso, cielo parcialmente nublado, o bueno, muy nublado, sobre el centro de Armenia. ¿Será que llueve más tarde? Quizás, ¿cierto? Amago de lluvia. Aquí está Ricardo Montaner. 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

0: Teresa Presmanes Corona es el verdadero nombre de Daniela Romo, a quien acabamos de escuchar en Bésame 90.7. Saluditos a la gente de los Quindos. Estamos en WhatsApp, Bésame 324-281-5545 a esta hora del día, con todos nuestros oyentes apasionados. Ernesto Grajales en La Tebaida, un abrazo especial. Por aquí, mensajito de voz. Hola, hola, hola, hola. ¿Qué dicen? Mensaje de voz.
1: Buenos días, Bésame JP. Quisiera escuchar A Mi Manera de Vicente Fernández. Muchas gracias.
0: A Mi Manera de Vicente Fernández. Bueno, JP ya se fue, ya está de descanso. JPaz, nuestro compañero. Estoy también por aquí con la gente del municipio de Circasia reportando sintonía. Milena, saludos, Milena. Ok, Alba Suazo, algún día voy a saludarlos a la emisora, bienvenida. Por aquí otro mensaje, hola, hola, hola, hola, mensaje de voz.
2: Buenas tardes, familia, buenas tardes, familia, Bésame. Un disquito para hablar de acá de Trujillo, para subir un disquito, Amor Prohibido Acústica.
0: Ok, Hernán García, reporta sintonía también.
3: La mejor emisora de Portaventura del Quindío, Bésame, un saludo especial a toda esa gente de la Mancha Amarilla que se desplaza hoy en la ciudad de Armenia, igual a la Reserva Policial, de parte de su amigo Hernán García. Si puede complacerme con un disco de Alejandro Fernández, Me Dediqué a Perderte. Bendiciones, con Dios todo, sin él nada. Feliz tarde, bendiciones.

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0: 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Son las
1: 12:35 minutos.
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0: 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En Bésame son las
1: 12:43 minutos.
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0: 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En Bésame son las
1: 12:48 minutos.
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2: En Armenia y en todo el departamento del Quindío y en todo el eje cafetero y en diferentes lugares de Colombia y el mundo, Bésame, te enamora. Vamos a cerrar esta hora de música con Vicente Fernández. Una canción llamada A Mi Manera, solicitada a través de nuestro WhatsApp, Bésame, el 324-281-5545.

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La canción se llama Felicidad con Albano y Romina Power a esta hora de la tarde en Bésame 90.7. Saluditos para la gente de la Isabela, para Carmen Rosa Ocampo en La Fachada, para nuestros oyentes en Calarcá, para el Julián, el viejo Julián en Montenegro. Julián, no, pues mi hermano. Por poco y me programa toda la hora de música. Un abrazo, Juli. Saludos para nuestros oyentes en Córdoba, departamento del Quindío, por supuesto. Un abrazo especial. También a esta hora para Diana Patricia en Puerto Espejo, en sintonía con Bésame. Feliz fin de semana para ti. Y para todos los que están conectados a esta hora de la tarde con Bésame 90.7, la emisora que te enamora. Avanza la tarde. 1:14, soy Fercho acompañándoles hasta las 6 con toda la música de Bésame 90.7.

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0: muy joven murió Nino Bravo, desafortunadamente. Un accidente de tránsito en la madrugada en carreteras de España, cuando todavía no había cumplido los 28 años de edad. Una voz inconfundible, una voz inolvidable. Bueno, canciones maravillosas. Libre, que acabamos de escuchar. Noelia, Un beso y una flor. Cartas amarillas. En fin, Es el viento. En fin, son un montón de éxitos de Nino Bravo, que a pesar del paso de los años, de las décadas, seguimos disfrutando. Y es que sin lugar a dudas pasan y pasan los años y como que más sabrosas y más chéveres se vuelven estas canciones inolvidables, ¿no? Crecimos escuchando todas estas canciones porque nuestra mamá, porque las tías, porque la abuela, porque en casa de la familia se escuchaban estas canciones desde que éramos muy niños, y a pesar del paso de los años seguimos disfrutándolas y recordándolas con muchísimo cariño. ¿Qué tal esta, por ejemplo? ¿Eh? Avanzamos juntos en esta tarde de sábado.
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0: 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Son las
1: 1:41.
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0: 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En Bésame Son Las...
1: 1:46
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1: El pasado 31 de diciembre cumplió 70 años de edad. Sí, nació la última jornada, el último día del año 1955 en Lanús, Argentina. Luis Ángel, quien nos acompaña a esta hora de la tarde en Bésame 90.7. Y esta buena canción llamada Pero tú no estás, que acabamos de escuchar. Luis Ángel, vamos al WhatsApp, Bésame. Hace ratito que no damos una vuelta por acá. Uy, me tienen abandonado. Ok, solo un par de mensajes, no puedo creerlo. Bueno, saludo para Milena Rodríguez, que a esta hora reporta sintonía. O bueno, hace un ratito por acá dejó su mensaje. Hola, Bésame. Soy Milena Rodríguez, reportando sintonía desde Armenia. ¿En qué sector de Armenia estás, Milena? ¿Qué canción deseas escuchar? Cuéntame, con muchísimo gusto. Si está por aquí en nuestro sistema, te la colocamos. Saludo para Ernesto López, que también reporta sintonía desde el municipio de Calarcá, aquí en el departamento del Quindío. A la gente de Puerto Espejo, un abrazo especial. Recuerden que pueden ayudarme a programar en esta tarde de sábado. Son las 2:11 minutos. WhatsApp 324-281-5545. El WhatsApp, Bésame, para que me ayuden a programar buenas canciones en este fin de semana. El próximo lunes festivo vamos a estar de especial en horas de la mañana, para que se conecten también con nosotros. Bésame. Estamos preparando el especial. Vamos a ver qué artistas invitamos a la mañana del festivo el próximo lunes. Saludo para los que están de viaje, los que van de paseo precisamente a esta hora de la tarde, ya tomando carretera para ir a pueblear, para pasar el fin de semana quizás en alguna finca, en alguna población del departamento o de la región. Y saludo también para los que vienen en dirección a la capital, hacia la ciudad de Armenia, desde otros lugares en este fin de semana, en este puente. Ok, avanzamos entonces. Ah, bueno, llegan más mensajitos por acá. Hola, buenas tardes. ¿Será que me puedes colocar Loca de Ana Bárbara? Gracias. Uy, Loca. Ana Bárbara, tremenda mujer, hermosísima, sensual. Bien, con muchísimo gusto. Ahorita sonamos a Ana Bárbara. De Yani. ¿Cómo se pronuncia tu nombre, mujer? Ok, tengo también otro reporte acá. Hola, reportando sintonía desde el municipio de Obando Valle. Saludos. Hago parte de la familia Bésame. Pero no me comparten el nombre. Saludos para la gente de Obando. Vamos con Ana Bárbara en breve. Por ahora vamos a escuchar a Tranzas y esto llamado Dile. Agrupación ecuatoriana invitada a esta hora de la tarde en Bésame.

0: 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Son las
1: 2 de la tarde, 23 minutos. 2 de la tarde, 23 minutos.
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0: Una tarde maravillosa de sábado, fin de semana con todos ustedes, nuestros oyentes apasionados, Bésame 90.7. Bueno, se reportaron. Yo sí pensé, yo dije, pero ¿qué pasó ahí? Me abandonaron en el WhatsApp Bésame. Se fueron de paseo ya, se acostaron a dormir. ¿Qué pasó con los oyentes? Aquí están, reportándose a través del 324-281-5545. Y vamos a escuchar algunos de ellos, a leer otros mensajitos que dicen hola.
1: Muy buenas tardes, en sintonía con Bésame, felicitándolos por tan extraordinaria programación. Muchas gracias por llegar a nuestros hogares con tan lindas baladas que nos hacen recordar momentos inolvidables. Si eres tan amable, tú me podrías complacer con la baladita Chao Lola. Gracias, Fer. Que tengas un feliz día. Un abracito.
0: Ok, gracias. Feliz tarde. Chao Lola. Un gatito me comparte Elena por aquí, en Los Quindos. ¿Hacia qué sector de la ciudad queda Los Quindos? Yo llevo un mes acá en la ciudad y todavía no conozco bien la ciudad, obviamente. Pero bueno, ahí poco a poco hemos conocido ya muchos barrios, reportan sintonía de muchos sectores. A ver, aquí tenemos otro mensaje. Hola, ¿qué dicen?
2: Fercho, muy buenas tardes.
0: Buenas tardes.
2: Un saludito a todos los padres que escuchan Bésame. Y para pedir un disquito, ese que dice... perro de cuerda, que ustedes lo ponen mucho y que dice perro de cuerda, nadie es perfecto. Gracias, Perchito, Bésame.
0: Listo, mi hermano, un abrazo. Saludo para todos los papás en este fin de semana. Julián también se reporta desde Montenegro, dice aquí estamos súper sintonizados y haciendo aseo mientras se escucha Bésame. ¿Qué tal la canción La Loca de María Conchita Alonso? Ok, listo, Julián, un abrazo especial. Elena en Los Quindos me dice, Los Quindos quedan al sur de la ciudad. Listo, gracias Elena, un abrazo. A toda la gente del sector de Los Quindos que a esta hora nos escucha. Hacia el sur también hay un sitio que me reporta en sintonía a esta hora de la tarde y es el conjunto Monte Carlo Girasoles. Un abrazo especial en sintonía también desde allí. Perro de cuerda, dice nuestro oyente. Buenas tardes, por favor, ¿me puedes poner el disco Los Recuerdos de Leonardo Fabio? Gracias, bendiciones. Avanza la tarde, escuchas Bésame 90.7, la emisora que te enamora.

0: 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En Bésame son las
1: 2 de la tarde, 40 minutos.
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0: 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En Bésame son las
1: 2:46 PM.
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0: Fuad Jorge Jury, su verdadero nombre Leonardo Fabio de Argentina, que vivió cerca de una década aquí en el Eje Cafetero. Lo recordamos a esta hora de la tarde, iniciando otra hora de música con Los Recuerdos No Abrazan y esta canción maravillosa solicitada por ustedes a través de nuestro WhatsApp, Bésame. Oyentes a esta hora de la tarde, conectados y reportando sintonía.
1: Hola, buenas tardes, Bésame.
0: Hola.
1: En sintonía de aquí de Pueblo Tapado. Para pedirles un disquito, Ahora Que Te Vas, de Daniel. Muchas gracias. Bésame.
0: Un abrazo, saluditos para ti en Pueblo Tapao. La gente de Pueblo Tapao, en sintonía con Bésame 90.7. Más oyentes, WhatsApp, Bésame, hola.
2: Muy buenas tardes, Bésame. Ay, conocen para que me haga el favor y me pueden colocar la canción Libertad. Dios me los bendiga, muchas gracias. Los saluda a los Adriana Solenta Roma, en la finca La Siberia. Les agradezco, excelente música, Dios me los bendiga.
0: Listo, mujer, gracias. Finca La Siberia, Libertad. Bueno, hay varias canciones que se llaman así. No sé, quizás sea la de Albano y Romina la que quieras escuchar. Igual vamos a escucharla. Si no es esta, me corriges. ¿Listo? Avanza la tarde, 36 minutos en Bésame 90.7.

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1: Aquí está Rafael de España, Estar enamorado. Escuchas Bésame en esta tarde de sábado.

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Ella es protagonista, sin lugar a dudas, día tras día de nuestra programación Bésame. Una de las voces más espectaculares de la música romántica, Rocío Dúrcal, desde el cielo. Con esta canción llamada Diferentes. Escuchas Bésame 90.7 a esta hora de la tarde, 3:36 minutos. Próximo lunes tendremos especial en horas de la mañana. ¿Qué nos sugieren? Cuenten a ver. Podemos tener en consideración también sus opiniones. ¿Qué artistas quisieran tener invitados en un especial romántico el próximo lunes festivo en horas de la mañana? Quiero recordarles que el pasado lunes festivo, tuvimos a Camilo Sesto, a Leonardo Fabio, a Miriam Hernández, a Ana Gabriel, a Rocío Dúrcal, a Amanda Miguel, a Sandro y a Diego Verdaguer. Así que otros artistas diferentes a esos para que los escuchemos este próximo lunes en horas de la mañana. ¿Cuáles nos sugieren? Ahí les dejo la inquietud por si quieren dejarnos también su opinión a través de nuestro WhatsApp. Bésame 324-281-5545. Avanza esta tarde, cuatro chicas llamadas Carolina, Cristina, Rosa María y Verónica Sánchez, nacidas en Albuquerque, Nuevo México, conformaron por allá en los años 80 una agrupación llamada Sparks. Y vamos a recordarlas a esta hora de la tarde con este, uno de sus éxitos. 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

0: 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Son las
1: 3 de la tarde, 40 minutos.
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0: Valvoline. Atacaba.
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0: Buen ataque de Suiza con Rubén Vargas. Tuvo que responder el guardameta Budana para el equipo de Qatar.
2: La demostración de que si sale un poco Qatar deja espacio y puede cobrar la gente de Suiza que sigue atacando.
0: Va la carga Manzambi con el balón. Lo colocó para Embolo que llegó, le salió el arquero.

0: 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En Bésame son las
1: 3 de la tarde, 45 minutos.
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Amor mío, la tierra más fértil no la hemos sembrado todavía. La más verde primavera todavía no ha llegado. No hemos encontrado todavía el tesoro más grande ni el camino más corto. La más hermosa canción aún no la hemos cantado. Ni hemos comido todavía la fruta más madura, ni hemos bebido el mejor de los vinos. Y estoy seguro que las palabras más dulces que tenemos para decirnos, todavía no las hemos dicho. No te vayas entonces, quédate. Quédate conmigo y esperemos juntos los días más felices que todavía no hemos vivido.

Saludito para Ana María Velázquez, para Juliet Domínguez, para Marta Cano y para todos los que están conectados con Bésame 90.7 en esta tarde de sábado.

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Qué bonita canción para iniciar esta hora de música con Bésame 90.7, la radio apasionada, la emisora que te enamora. Canción bonita para dedicar, ¿no? Yo te seguiré queriendo por el tiempo que me hiciste feliz, a pesar de que ya no estés a mi lado. Avanza la tarde y escuchas Bésame 90.7, radio apasionada. Las canciones que han hecho parte de nuestra vida, de nuestra historia, con las que tenemos recuerdos maravillosos, las disfrutamos aquí día tras día en Bésame 90.7.

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Ay, ustedes no saben el gusto que me doy colocando música en esta estación de radio, el placer que es venir a trabajar, entre comillas, para disfrutar de todos estos clásicos maravillosos, algo de pop contemporáneo, toda esta programación que tenemos para ustedes día tras día. Continuamos en esta tarde de sábado con todos ustedes, los que están conectados con Bésame 90.7, la emisora que te enamora.

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La voz de Jerónimo a esta hora de la tarde en Bésame 90.7. La emisora que te enamora, 4:40 minutos con todos ustedes, nuestros oyentes apasionados en los diferentes sectores de la ciudad, en todos los barrios, los rinconcitos de la hermosa ciudad de Armenia. En el departamento del Quindío, las diferentes poblaciones, la gente de Génova, de Pijao, de Córdoba, de Buenavista, Plate, Baida, Calarcá, Circasia, Filandia, Salento, Quimbaya, Montenegro. ¿Se me quedó alguno? Creo que no. Avanzamos con más música en Bésame 90.7. Esta canción me gusta. La hermosa Gigliola Cinquetti, A las puertas del cielo.

0: 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Son las...
1: Son las 4:44 minutos en Bésame 90.7.
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0: 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En Bésame son las
1: 4:49 minutos.
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0: 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En Bésame son las
1: 4 de la tarde, 53 minutos.
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1: Una maravillosa canción con Lucerito para iniciar esta hora de música en Bésame 90.7 y otra canción más maravillosa aún. Esta que escuchamos de fondo con Alex Sintek. Se llama Te Soñé. 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

0: Hija de Enrique Guzmán, un famoso músico, cantante por allá de los años 60 y 70 en México, que tuvo su relación sentimental con una presentadora muy famosa llamada Silvia Pinal. Y de el fruto de ese amor nació esta chica ya un poco más mayorcita, llamada Alejandra Guzmán, a quien acabamos de escuchar. Avanza la tarde del sábado con todos ustedes, nuestros oyentes apasionados. Saludos para la gente del barrio El Limonar. Saludito para la gente de Obando Valle. Saludo para nuestros oyentes a esta hora en Alcalá y en Ulloa. También en el norte del Valle, a la gente de Pueblo Tapao. A las personas que están aquí en el centro de la ciudad y que nos sintonizan a esta hora de la tarde en este sábado. Seguimos de música, vamos a irnos un poco más atrás en el tiempo y a recordar a Leonardo Fabio. Ella ya me olvidó.
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0: Andrés Emilio José. Bésame 90.7 a esta hora de la tarde. Bueno, hace un rato hicimos la sugerencia de qué posibles artistas podríamos tener el próximo lunes en la mañana, en especiales de Bésame 90.7. Y varias personas dejaron por ahí la sugerencia, así que ya decidimos entonces qué artistas nos estarán acompañando desde las 8 de la mañana. Vamos a tener a Django, vamos a tener a Rudy Márquez, vamos a tener a Jerónimo, vamos a tener a Los Terrícolas, vamos a tener a Los Pasteles Verdes y también a Marisela. Esos son los artistas que más votaron en la tarde de hoy, nuestros oyentes apasionados. Así que si les gusta la música de estos artistas que les acabo de mencionar, la invitación para que se conecten con nosotros el próximo lunes en horas de la mañana. Vamos a nuestro WhatsApp, Bésame, reporte de sintonía a esta hora también desde el centro. Por aquí tengo una nota de voz, dice así, hola.
1: Buenas tardes, Bésame.
2: Vea, cuatro chicas.
1: Te tengo una buena. Django, Miguel Gallardo, Miguel Bosé, Leonardo Fabio, Leo Dan. Ahí se la tengo, vea.
0: Bueno, ahí está, vea, la gente opinando. Ya desde hace rato estaba aquí leyendo mensajes en interno, escuchando mensajes. Y bueno, Leonardo Fabio lo tuvimos hace 8 días, Sandro también, hace 8 días tuvimos a Ana Gabriel, a Rocío Dúrcal, entre otros, así que ya decidimos entonces, por decisión de nuestros oyentes, en su gran mayoría, reitero, vamos a estar con Los Pasteles Verdes, con Los Terrícolas de Venezuela, con Marisela, con Jerónimo, con Django, con Rudy Márquez, como invitados el próximo lunes festivo en horas de la mañana. Continuamos en esta tarde, aquí está Camila, esto se llama Coleccionista de Canciones.

0: 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Son las
1: 5 de la tarde, 38 minutos.
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0: 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En Bésame son las
1: 5 de la tarde, 45 minutos.
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3: Bueno, familia, hoy llegando al final de mi turno, hoy sábado, acompañándoles durante toda esta tarde con todas estas canciones inolvidables y algo de pop latino más contemporáneo, que también se van convirtiendo poco a poco con el paso de los años en canciones muy, muy especiales para todos y cada uno de nosotros. Bendiciones para todos. Mañana domingo estará J. Paz también acompañándoles aquí a través de Bésame 90.7. Quizás esté yo por ahí en horas de la tarde. Y el próximo lunes, recuerden, nos escuchamos en especiales Bésame desde las 8 de la mañana aquí a través de Bésame 90.7. Feliz noche de sábado, que la pasen muy bien, salgan, compartan con sus seres queridos, con sus familias, con sus parejas, dedíquenle tiempo a los niños. Disfruten este fin de semana en compañía de Bésame. Soy Fercho Castañeda, orgullosamente paisa y feliz de pertenecer a la familia Bésame. Bendiciones para todos, nos escuchamos, chao.
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0: 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En Bésame son las
1: 6 de la tarde, 36 minutos.
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